0: Estás escuchando el disco retro de la 100, 21 con 2 minutos, The Corrs, Ale Sanz, Una Noche. Noche llena de clásicos, hasta la 1.
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La mejor música está en el Night Mix del disco Retro de la 100. Proyecto neoyorquino de Charly García y Pedro Aznar. Maxi Single con 6 canciones. Proyecto Tango. Después lanzaron otro álbum, Tango 4, que en realidad iba a ser un trío, lo iban a formar con Gustavo Cerati, que con los compromisos que tenía con Soda Stereo no pudo participar, pero sí participó en una de las canciones. Charly García, Pedro Aznar, Tango, Hablando a tu Corazón. En el disco Retro de la 100 llegó el momento Video Club. Hoy retrocedemos el tiempo hasta 1984. En dicho año, Diego Armando Maradona llegaba al Napoli para hacer historia, al igual que el estreno del Tetris en el mundo de los videojuegos. Mientras tanto, en el cine, una película nos hacía quedar tranquilos de que, si veíamos un fantasma, podíamos llamar a un número para que nos venga a ayudar. Ghostbusters, o como la conocimos en Argentina, Los Cazafantasmas. Si bien hoy la recordamos con una trama bastante cómica, al principio esta iba a ser totalmente distinta, ya que el guión se enfocaba más en el terror. Pero cuando el director lo vio, sintió que el potencial de la historia era por otro lado y sin dudas no falló creando una cinta revolucionaria. Los efectos fueron trabajados para asombrar al público usando marionetas, animación cuadro por cuadro, efectos ópticos y trajes pesadísimos para los actores que estaban dentro. El film fue un éxito inmediato. Con un presupuesto cercano a los 30 millones de dólares, la película recaudó casi 300, lo que abrió la puerta a una franquicia vendiendo juguetes, cómics, series y varias secuelas. A todo esto le daba ritmo un temazo que llevaba el mismo título de la cinta y que fue hecho a contrarreloj, pero el trabajo estaba en las manos de un talentoso como Ray Parker Jr., a quien solo le pusieron una exigencia: que el tema diga el título de la cinta. El músico creó bajo ese pedido y le agregó el Who You Gonna Call, ¿a quién vas a llamar?, que en su momento llegó a liderar los rankings. Tanto gustó esa frase que la producción la incluyó para la publicidad y hasta llegaron a crear un comercial en el que los actores la mencionaban junto a un número telefónico al que podía llamar de verdad y te atendían ellos diciendo que en ese momento no podían ayudarte porque estaban atrapando fantasmas. Pero ahora nosotros nos vamos a ponernos a combatir espíritus, no, vamos a ponernos a bailar como si recién hubiéramos salido del cine. En el momento del videoclub del disco Retro de la 100, Ray Parker Jr. y Ghostbusters.

0: La mejor música para un sábado a la noche está en el Night Mix del disco retro. Una canción incluida en Tattoo You, el álbum lanzado en 1981. Muchos comenzamos a escuchar a los Rolling Stones a través de esta canción y de ese álbum. Y ahí fuimos hacia atrás y hacia adelante. Gran álbum, Start Me Up, con canciones como Slave, yo diría que es una de mis favoritas de los Stones, no sé de vos, Heaven, la balada Heaven, Waking on a Friend, Campfire, Neighbors, temazo todo. The Rolling Stones pasó por el Night Mix del disco retro.
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0: Gracias. Atención automovilistas, bajada de Avenida General Paz, altura Avenida Roca, sentido Riachuelo, y corte total por operativo de bomberos.
2: Coldplay, Sky Full of Stars, mira el cielo.

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Toda la noche tiene la mejor música en el Night Mix del disco retro de la 100 Madonna. Go. 15 grados un décimo la actual temperatura, cielo parcialmente nublado. Para mañana se estima una mínima de 12 y una máxima que alcanzará los 19 grados. Neblina por la madrugada y por la mañana, luego cielo parcialmente nublado. Atención automovilistas, hubo vuelco en Panamericana con heridos a altura Sucre y cierre de la rama de ingreso al ramal Tigre. Los Caballeros, sapo de otro pozo.

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mejor música para un sábado a la noche está acá en el Night Mix del Disco Retro. Qué buena banda estos ingleses, The House Manes. Entre sus filas Norman Cook, luego transformado en el DJ Fatboy Slim. Por Moffrey Power, Beat International, Bow Down. Por delante, Gala Liberada, Hombres Trabajadores Australianos, Reggae Inglés, Billy junto a Moni y más clásicos de tu vida. Jimmy Cliff, Reggae Night.

música de cancha. El sonido del sábado por la noche está en el Night Mix del disco retro de la 100. Un exitazo, un hitazo del 96, de la mano de Gala, Gala Rizzato. En 2016, un hincha del Wigan inglés transformó esta canción y se cantó mucho en el ascenso de la liga. Fue himno no oficial de la Euro 16, gracias a los hinchas de Irlanda del Norte. En 2024, en los Juegos Olímpicos de París, y la FIFA la adoptó como su himno en el Mundial de Clubes 2025. Free from Desire, Gala. Estamos en todos lados. Elegiste Necochea, estás en Necochea, 98.7 la frecuencia. En Neco la temperatura es de 12 grados 4 décimos. En el Night Mix, Katrina and the Waves, Walking on Sunshine.

Tiene la mejor música en el Night Mix del disco retro de la 100, UB40. Red Red Wine. Ellos hicieron esta versión, este cover, basado no en la canción original, sino en un cover de la canción original, sin saber que la canción original era una balada perteneciente a Neil Diamond. A ellos les encantó la versión del jamaiquino Tony Tribe, hicieron suya Red Red Wine. Es como que alguien hiciera una versión de Always on My Mind, teniendo como referencia a los Pet Shop Boys, siendo una canción con mucha historia, o Bette Davis Eyes de King Carnes. 22:29, continuamos a bingo, Everything But The Girl, Missing.

Ponele tu sábado de la noche la mejor música. Estás escuchando el Night Mix en el disco retro de la 100, Electric Light Orchestra, Last Train to London. Antes Yasu, no, antes Con Can, I Beg Your Pardon. Y también escuchamos a Yasu y Don't Go. Cielo parcialmente nublado en la Ciudad Autónoma de Buenos Aires. La temperatura actual es de 14 grados 8 décimos. Para mañana se estima una mínima de 12 y una máxima que alcanzará los 19 grados. Atención turistas, visitantes, mañana tendremos neblina por la mañana, cielo parcialmente nublado por la tarde y noche en Cava. Y en la semana las temperaturas rondarán entre los 7 y los 18 grados. Música de los 80s, comienzos de esa década. The Crash, en el Night Mix del disco retro. Rock the Casbah.

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En el Night Mix de un disco retro de la 100, de la factoría de productores Stock, Aiken y Waterman, Dead or Alive. Los mismos que llevaron al estrellato a Rick Astley, por ejemplo, a Kylie Minogue, entre tantos otros. You spin me round like a record. Por delante, El beso del príncipe púrpura, Un extraño amor, Ella la mejor, La chica cósmica y Más clásicos de tu vida, comenzando con los Pet Shop Boys, Dominant Dancing.

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0: 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Ok, ok. And the Hathaway, What is Love? Ya llega Prince. Estás en Mar del Plata. Estamos en Mar del Plata en el 106.3. 12 grados 4 décimos la actual temperatura en La Feliz, con cielo parcialmente nublado, con neblina. Para mañana se anticipa una mínima de 6, una máxima que alcanzará los 16 grados. Cielo mayormente nublado a parcialmente nublado. Estamos en Merlo, en San Luis. Qué lindo lugar, a través de 95.1. Así la actual es de 9 grados 6 décimos. Para mañana se anticipa una mínima de 6, una máxima de 18 en Merlo, San Luis, con cielo parcialmente nublado.
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Esta versión Move That Body en 1991. Antes, OMD, So In Love. Estamos en el Night Mix del disco retro. Nos quedamos hasta la una. ¿Te quedas? Depeche Mode, Strange Love.

0: Tu sábado de la noche tiene la mejor música en el Night Mix del disco retro de la 100. F.R. David, Wars, Gorillaz, Phil Galink. Escuchamos la voz de Freddy también, Living on My Own. 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

Ahora, momento de darle la bienvenida a esta nueva hora, la última en el Night Mix del disco retro. A subir el volumen, hasta la una, la mejor música para esta noche de sábado en la sierra.

Hasta aquí llegamos, Retromaníaco. Nos reencontramos luego a las 18. Estuvimos Ariel Dota coordinando la producción, Emilio Garrocho en la musicalización, Diego Pozo en la dirección general de la radio. Yo soy Fabián Serfoglio. Ya llega Ezequiel Deró a la noche de las 100 con lo mejor de la música electrónica mundial. Que la pasen bien.

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1: Muy buenas noches absolutamente a todo el mundo. Estamos comenzando una nueva emisión de Verón en la 100. A partir de ahora hasta las 3 de la mañana, como todo lo sabe tu vida, comienza este que es tu radio show del fin de semana. Conmigo Ezequiel Deró tocando en vivo para vos desde el 99.9, la radio líder de la Argentina, la radio más escuchada del país. Arrancamos una nueva previa. Suban el volumen. Vamos.
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1: Muy bien, continuamos con mucho más de Dero en la 100. Te cuento nuestras vías de comunicación a lo largo de nuestras dos horas de programa. Mensajes en nuestras redes sociales, en facebook.com/Dero en la 100 y en facebook.com/Ezequiel Dero. También nos puedes seguir en nuestra cuenta de Instagram y de Twitter en @EzequielDero. Ahora continuamos con mucho más de Dero en la 100. Explota, mamú.
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1: Muy bien, continuamos con mucho más de la 100, transitando esta primera hora asesina con uno atrás del otro. Subí el volumen. Vamos.
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1: Muy bien, continuamos con mucho más de la Nación. Aprovecho para mandar un saludo grande a toda la gente que escucha la radio. Ahora continuamos con mucho más de la Nación. Subí el volumen. Vamos.
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1: Muy bien, continuamos con mucho más de la 100, transitando esta primera hora asesina con uno atrás del otro. Subió el volumen. Vamos.
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6: Son las 9 de la mañana, 22 minutos.
7: Temperatura, 18 grados. Humedad, 90%.
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De temperatura, cielo que está algo nublado. Para hoy nos espera un día con sol durante el resto de la jornada. Una máxima primaveral, 20 grados para hoy, ideal para salir a disfrutar el día. Y mañana lunes, el comienzo de esta nueva semana. Bueno, parece que hay que preparar el paraguas porque por la tarde y por la noche posibles chaparrones, mínima 12 y máxima 18 grados. Te acompañamos con buena música aquí en la 100. Simple Minds, Don't You Forget About Me.

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0: Estás escuchando Tu Música, Tu Historia, donde las canciones que crecieron con vos te acompañan la mañana del domingo en la 100. Diana King, Say a Little Prayer. Gran clásico que suena aquí en la 100, 9 de la mañana y 38 minutos. 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

Domingo a la mañana nos levantamos con mate, café y tu música, tu historia. Aquí La Franela, Hacer un Puente. Y seguimos compartiendo buena música aquí en este domingo. Faltan 8 minutos para las 10. Está fresquito con 12 grados 8 décimas de temperatura. Te acompañamos en donde estés, en casa, manejando, tal vez disfrutando de este domingo de descanso. Bueno, nosotros le ponemos buena música. Clásico de los 80 con Erasure. Love to Hate You.

tu música, tu historia en la 100. Nos levantamos el domingo a la mañana con canciones que quedan para siempre. Coldplay, Viva la Vida. Y gracias una vez más por estar allí del otro lado, dejándonos ser tu compañía como cada domingo. Ariel Dota estuvo en la coordinación, Emanuel Garbacho a cargo de la musicalización, Diego Pozo en la dirección general de la radio, soy Walter Sterzer. Quédate que ya llega Mariano Pelufo junto a todo su equipo para ser abierto los domingos. Que tengan un buen cierre de fin de semana. Chau.

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0: Es domingo, mis amigos, bienvenidos todos a este Abierto los Domingos, el último domingo del mes de julio, el último domingo del mes 7, el primer domingo post-mundial, porque acá estábamos la semana pasada
1: palpitando, deseándole lo mejor al mundo,
0: palpitando la final de la escaloneta contra España, y bueno, después con los domingueros no nos encontramos hasta hoy. Así que bienvenidos todos.
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0: Pasó mucha agua bajo el puente, demasiada.
1: Qué hermosa así selección que tenemos, chicos, siempre para adelante.
0: Exacto, eso es lo que vamos a decir, sin meternos demasiado en el tema. Orgulloso de la selección que tenemos.
2: Sí, señor.
0: Y a seguir para adelante, que un subcampeonato es un montón.
1: Es un montón.
0: Y yo, del año 78 a esta parte, me tocó ver 13 mundiales, 6 Argentina estuvo en la final.
2: Muchísimo.
0: 3 los ganó.
2: Bueno,
0: por eso. Los otros 3 perdió 1-0 en la final.
1: Digno.
0: Nadie nos bailó, nadie nos pegó un peludo, nadie nos ganó 7-0 en casa, o 7-1.
1: Que te peguen un peludo, ¿cómo sería?
0: que te ganen 7-1 en tu casa.
2: Claro.
0: Como le pasó a Brasil, decime que se siente. Así que nada. Eso, che. Contentos y arrancando un nuevo programa, con muchas cosas para compartir. Secreto de parrilla de la mano de los amigos de Tromen.
1: Vamos a jugar al mandar fruta, sí, en señora, un rato, porque la gente lo pide y eso es lo que le vamos a dar. Hay una cena para 4 en Ibalo del Matone, hay 4 entradas para el cine, hay 4 accesos para Temayquén si ganás el mandar fruta.
0: Vamos a decirte unas palabras clave, las 3 primeras horas del programa, una por hora. 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
1: Con lo que está nevando.
0: Ay, con lo lindo que está Bariloche. 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
1: de Spider-Man, que vuelve una vez más, siempre vuelve. Spider-Man
0: siempre vuelve.
1: Entradas para la Van con combo, vienen con pochoclos y gaseosa.
0: Siempre vuelve Spider-Man porque, como él mismo ha dicho en alguna de sus películas de la saga, un gran poder conlleva una gran responsabilidad.
1: Gran frase, Loki.
0: Y él tiene la responsabilidad de siempre volver para acompañar a su público. Y ahí te vamos a mandar nosotros esa Van Premier. Todo en este programa que arranca. Nos ponemos en marcha. Bienvenidos al último domingo del mes de julio. Matecitos y arrancamos. Dale.

0: último domingo de este mes de julio. Ya se nos terminó el mundial, afuera hace un frío tremendo y adentro el mate está listo y dando vueltas, a desperezarse y a prestar atención para ver cómo viene el clima el día de hoy.
1: Y salió el sol, que ya es un montón, se agradece últimamente cuando aparece el sol. 10:15, 12:08 es la temperatura, sí, está frío por ahora, pero esto va a ir cambiando de manera rotunda, porque la máxima para hoy sería de 20 grados. Qué bien este domingo. Mañana lunes mínima 12, máxima 18 y puede haber chaparrones aislados desde la tarde.
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0: Bueno, che, en esta primera hora vamos a hablar, ¿saben qué? A ver si les gusta este tema, porque es el Día Mundial de los Abuelos.
3: No sabía, mira vos.
0: ¿Qué me contás? El Día Mundial de los Abuelos.
4: Ya no me queda nada.
0: No, a mí tampoco.
4: Qué feo que no te queden así. Claro, ya somos
3: viejas. Ahora, ¿cómo te debe romper la cabeza eso, no? Que venga tu hijo y que te diga, vas a ser abuelo.
0: Voy a tener hijo, una hija.
3: Debe ser de
4: qué hermoso. Qué
3: no, por eso lo digo, sí, pero debe ser muy loco, muy profundo.
4: Aparte que nosotros que ya por ahí tenemos hijos más grandes, en algún momento lo único que nos queda a nosotros es el abuelazgo.
3: Claro.
4: Puede pasar. Porque el hijismo en algún momento se va a ir.
0: Sí,
4: no quiero ni hablar de eso.
0: No, pero sí. Sí, quedémonos en cositas de los abuelos, anécdotas de los abuelos, de las abuelas. Yo me acuerdo que mi abuela, mi abuelita Mari, abuela por parte de papá, y de mi tío Quique, el hermano de mi papá, que era soltero, era mi padrino. Un día llegamos, yo volvía con el tío del centro, a veces me traía él para Floresta, porque él me Floresta. Y le digo, vamos, mi tío vivía con mi abuelo, cuando era ya más grande, vivía con mi tío los últimos años. Me dice, vamos, que le digo que vamos hasta tu casa y le quiero dar un beso a la abuela. Bueno, dale. Era una casa chorizo, hermosa y larga, la cocina estaba en el fondo. Mandamos la llave, mi tío entra, entramos y la escuchamos a mi abuela charla, risa, charla con gente. Raro, porque mi abuela vivía sola y esperaba que llegue mi tío.
3: Claro.
0: Llegamos a la cocina, en la mesa, che, unos bizcochitos, una vuelta de mate, dos Biblias abiertas. Tres testigos de Jehová que habían tocado el timbre y le habían ofrecido la palabra del Señor. Y mi abuela dijo, avanti, que les hago unos mates. Y mi tío dijo, bueno, la señora ya... No, pero estamos hablando acá con María Cristina. Sí, pero bueno, sí. Les agradezco enormemente.
3: Claro.
0: Y bueno, hubo que ir desalojando a poquito, agradeciéndoles a esta gente por haber acercado
3: la palabra del Señor.
0: Mi abuela, no, pero estamos tomando mate. Sí, pero bueno. La abuela
4: era otra época, porque ahora a los abuelos se los educa con eso. Bueno, a los abuelos y a los notas, a todos. No dejar entrar a nadie a casa.
0: Claro.
4: En ese momento.
3: No respondés llamadas de un desconocido.
4: Nada.
3: Número desconocido.
4: Pero convengamos algo: la ciudad es una cosa y los pueblos son otra cosa.
0: Sí. Para otros lados de la Argentina.
4: Para otros lados de la Argentina todavía funciona esa cosa de que hay gente que deja la puerta abierta, que nos está escuchando en este momento, que dice,
5: uy, llave.
4: Sin llave, que dice que empieza. ¡Carlos! ¡Ramón!
0: Sí.
4: Y entra. ¡Pasá! ¡Está abierto!
0: No me puedo acordar en qué pueblo de la provincia de Buenos Aires, hermoso, como te dije, a Los Toldos, alguno de esos, quien había ido a la casa de unos tíos y le dice, che, vengo de la calle, esta visita que había ido de Buenos Aires, porteña, era un abuelo, dice, abuelo, ¿te dejaste el auto abierto con la llave? Sí, lo dejé abierto. No, pero está la llave puesta. Sí, porque si a la noche algún vecino lo necesita, lo agarra.
3: No.
0: O sea, el tipo podía escuchar el auto que lo arrancaban y no se asustaba. Era un vecino que lo estaba.
3: ¡Qué lindo es!
4: El shock para nosotros, pues yo, por ejemplo,

0: cuando voy de gira y cierro todo y me dicen, no, tenés que hacer... Puedo decir,
1: estás
0: dale.
1: Acostumbrada,
0: yo estoy re acostumbrada a cerrar. Puedo estar todo... Si voy a hacer una nota, por ejemplo, a la radio del pueblo, estoy pensando todo el tiempo, dejé el auto abierto.
2: Claro.
0: Pero todo el mundo me dijo, dejá, que acá no
2: agarro
0: pasa
2: la cartera,
0: nada.
2: ¿Dónde la dejo? Claro.
0: Sí, vivimos muy mal acá.
3: Qué lindo vivir así, ¿eh?
2: Vamos con el Día Mundial de los Abuelos y contanos algunas anécdotas lindas, sencillitas, de los abuelos, ¿eh? Mi abuela me regalaba plata y me hacía un bollito y me lo ponía en la mano. Parecía una narcotraficante. Me decía, toma. Esto es para vos, me decía. Y era plata que ya no servía, que ya tenía guardada, que estaba fuera de circulación. Era pesos ley.
0: Ay,
2: ya estaban los australes. Yo decía, gracias, abuelo. Y los tenía guardado, ¿no? ¿Qué le iba a decir?
3: Claro.
2: Así que, anécdotas de abuelos en el Día Mundial de los Abuelos. Vamos.
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0: domingo de invierno y la cocina se convierte en el lugar más visitado de la casa. Mate que va, mate que viene, algún cafecito y excusas para picotear algo, ¿eh? Siempre hay un motivo para pasar por la cocina. Con la 100 de fondo, la radio, siempre haciéndote compañía.
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0: Bueno, che, palabra clave de esta primera hora, ¿eh? Acordate que hay una estadía de 6 noches en Alma del Lago Suite and Spa, en el hotel hermoso que tiene San Carlos de Bariloche ahí, a orillas del lago. La palabra clave de esta primera hora, la digo yo, la palabra clave de esta primera hora es nieve.
2: Bien.
0: Porque
2: bien.
0: Hay y mucha, sí. En Bariloche y en la Patagonia. Así que la palabra clave de esta primera hora, de la hora 10, es nieve. A ver, anécdotas de abuelos, vamos.
3: Yo tengo los mejores recuerdos de mis tres abuelos, mi abuela Filomena, la abuela Sofía y el abuelo José. Y sobre todo, recuerdo mucho, mucho al abuelo José en Navidad.

0: Bueno, hermosos recuerdos de los abuelos. Yo, mi abuela, de 100 años, que partió el año pasado con 100. Nosotros somos 13 hermanos. De los 13 hermanos, el único, como acaba de decir vos, Marian, me daba un bollito, no me olvido más, de Australia, chiquitito, para irme a comprar los caramelos Subus. ¿Se acuerdan los caramelos Subus? No me olvido más, mi abuela, genia de Benavides.
1: Ya está ahí la impunidad de la abuela, de, sí, del abuelo, porque ya, ya pasó una edad. Son impunes.
2: Sí, sí, total. Qué lindo eso, sí, absolutamente hermoso recuerdo para llevar siempre. Qué lindo Día Mundial de los Abuelos hoy domingo.
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0: domingo, invierno, fresco, ideal para arrancar despacito, mirar por la ventana y convencerte de que podés esperar 10 minutitos más antes de salir a hacer las compras, ¿eh? La música la ponemos nosotros en la 100 hasta las 2 de la tarde. Seguimos disfrutando de unos mates de este invierno fresco en la ciudad de Buenos Aires y en todo el país, ¿eh? Y mandando saluditos a los que alguna vez en el zapping, o alguna vez no, siempre, porque yo soy de esos, se quedan en las mismas películas.
1: Sí.
0: Siempre te quedás en una película que conoces.
2: Lo que te gustó te vuelve a gustar.
0: No en una que no conoces.
1: En Forrest Gump, te quedás en Forrest Gump.
0: Yo me quedaba, una época me quedaba muy mucho en Hombre en Llamas.
1: Sí.
0: Con Denzel Washington.
2: Una palabra. Me quedo en Notting Hill.
0: ¿Ves?
1: Qué linda película.
0: A eso saludamos.
3: Saludamos a los que al día de hoy guardan los CDs, aunque no tengan dónde utilizarlos.
2: Tengo dos bolsas.
3: ¿En el auto quizás?
2: No, dicen que en el Garraham los podés llevar y los usan para algo, los venden. Que yo los tengo porque yo me niego a tirar los CDs.
0: Esto para
3: apego, tenés apego total.
2: Sí, a los CDs.
1: Saludamos a los que se quedaron traumados porque no fueron de viaje egresados y sienten que algo les faltó en la vida.
0: Algo les faltó para cerrar ahí
1: para,
0: un ciclo.
2: Saludamos a esas personas que vacacionan en el fondo. No nos olvidemos que en la ciudad de Buenos Aires todavía estamos en la primera semana de vacaciones que ya terminó. Comenzamos la segunda mañana, pero hay mucha gente en el interior que ya comenzó las clases de nuevo. Para aquellos que todavía no pudieron irse a ningún lado, vacaciones en el fondo de la casa.
0: Tal cual. Y saludamos también a los que, como primera responsabilidad de tener algo a su cargo, contaron con un Tamagotchi.
2: La mascota.
0: Claro. Hay que cuidarlo, había que cuidarlo.
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2: Bueno, che, segunda hora de este Abierto los Domingos, último domingo del mes de julio. Te contamos que en un ratito tenemos Secreto de Parrilla de los amigos de Tromen, que en un ratito jugamos al Mandafruta, nuestro Tutti Frutti radial, con una cena para cuatro rivales del Matone de premio, entradas para el cine también cuatro, y cuatro accesos para Tema y Ken, y que tenemos palabra clave en un rato también en esta hora, ¿eh?
3: Viene todo eso, y tenemos las entradas para la van premiada de Spider-Man también.
2: Todo eso en esta segunda hora que comienza, ¿eh? Y la propuesta es de qué no hablar o qué frases no sacar de la galera en una primera cita.
3: Ah, muy bien.
2: Por ejemplo, no es recomendable, por más que vos sientas, creas y tengas la convicción de que lo que estás diciendo es un acierto y no tiene manera de ser refutado, que no es necesario que ponderes ninguna receta de tu vieja.
4: No. Receta no empieces con la tarta de jamón y queso de tu mamá.
2: Vos tenés que probar. Ni siquiera es nadie hace la lasaña como la hace mi mamá. Porque ya eso sería burdo. Ni siquiera es, vos tenés que probar
3: feo el pastel
2: de papa de mi vieja.
3: Qué feo. Qué feo lo que decís.
2: No, pero hay que hacer.
3: No, porque quiero ser convocada en esa primera cita. Que hablen de mí.
4: No, Anita, no.
3: Esperada que por qué pases. Bueno, es verdad.
4: Tampoco. Cuestiones como, por ejemplo, ¿sabes cuándo este país se fue al carajo?
3: No.
4: Y empezás. ¿Sabes cuándo? Con Perón se fue al carajo. No. O con el radical, con Alfonsín. O con
2: nada.
4: No. Nada, con ninguno, ¿no? Nada.
3: Otra que no hay que tirar nunca es: lo que detesto, el pelo de la mascota en
5: no se jode con eso.
3: Porque
5: no
3: ya te metes con los animales. Sí. Es un tema muy sensible. Que, excepto que el otro esté de acuerdo con vos, que no suele ocurrir.
5: Rompe una relación eso.
3: Exacto.
5: Además.
3: Sí. Entrás en una que es difícil después salir.
4: No salís.
5: Yo creo que lo que no se puede decir es mi ex. Ex tal cosa.
4: Sí.
5: No, porque con mi ex.
3: Nada.
4: No sabés
5: la que
4: me
5: hizo. Ni
2: mal ni bien. Nada.
5: No traigamos a un tercero a la mesa.
4: No.
2: Y no abras polémicas, pero ni siquiera musicales. En todo caso, tibio y la ancha avenida del medio. Si vas a hablar.
5: Los 80 en la música fueron buenísimos.
2: No, si vas a hablar de Los Redondos, por ejemplo, decís. Los Redonditos, ¿qué onda?
5: ¿Qué onda?
2: Abierto el tema. Claro. A ver qué te dicen.
4: Se la tirás.
2: A ver qué te dicen, ¿entendés?
4: Claro.
2: Así. Primera cita, ¿qué frase no sacar de la galera? A ver.
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0: El invierno que invita a quedarse en casa, y la duda de siempre, si hacemos algo a la tarde, nos abrigamos, no nos abrigamos, nos quedamos todos metiditos en la cucha. Anita, contanos qué dice el pronóstico.
1: Hoy hay que salir a la vida, porque está repuntando este domingo, lo necesitábamos, 11 y cuarto y 17 grados es la temperatura, 17.9, ya casi 18, así que mirá si no vas a aprovechar la tarde libre, si la tenés libre y si no al aire libre. 20 grados se esperan para esta tarde de domingo. Mañana máxima de 18 y el martes máxima de 17.

0: Bueno, che, acá estamos, ¿eh? Seguimos juntos en la segunda hora de este Abierto los Domingos. Y en una primera cita hay frases que no es conveniente invocar, ¿eh? A ver, ¿cuáles?
1: Dos cosas que detesto totalmente es que empiecen a hablar de política y que hable de todo su pasado, incluyendo las ex.
2: Sí, chicos, lo habitual, primera cita, nunca se habla de las ex, jamás, jamás, se habla siempre del presente.
0: Absolutamente.
3: No, ya no va.
0: Innecesario, fuera de contexto, no hay manera de que diciendo eso la cosa termine bien. No.
4: Primera cita, viene a mi casa a tomar mate, estábamos hablando y me dice, no, porque a mí no me gusta el budín, no me gusta el dulce batata y no me gustan los frutos secos. Saco el mate y ¿qué había hecho yo casero? Un budín con dulce de batata, frutos secos y chocolate. Hoy es mi esposa, tenemos un hijo hermoso y es el amor de mi vida.
5: Hola chicos, buen día. Para mí la frase que no hay que decir en una primera cita es preguntar el signo y sacar y decir algo sobre ese signo. Ah, porque los de Sagitario son tal cosa, me parecía. Eso no va.
6: No, mordete la lengua antes de salir por ese lugar porque ahí solo hay espinas.
0: Solo te adentras en el desierto.
6: Solo te adentras en el desierto.
0: Nada más. Nada. Frases para no decir en una primera cita.
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0: ya apareció el primer caído de la cama con la pregunta, ¿qué almorzamos hoy? Y todavía falta un rato largo, pero ya queda la duda flotando en el aire. Nosotros ponemos música, ideas y anécdotas. Estamos en la 100 hasta las 2 de la tarde con vos. Bueno, che, se nos va terminando el mes de julio en este último domingo del mes del invierno, del mes del amigo, del mes donde terminó el mundial, del mes de las vacaciones de invierno.
1: ¿Qué
0: del
1: mes
0: de Messi?
1: Julio,
0: ¿Qué mes de julio?
1: ¿Qué mes julio?
0: Ay, qué mes de
1: Espero
0: julio.
1: Espero que agosto esté a la altura.
0: Esperemos que sí, ¿eh? Esperemos que sí, porque los memes de julio están todos circulando, ¿eh?
2: Sí. Bueno, tengo un tema. La semana pasada, muy fuerte la polémica que se armó por el tema de los gastos en la casa.
3: Muy fuerte.
2: Tenemos otra polémica y quisiera charlar con ustedes de esto. Con la gente que en este momento está atenta a esta salida. Hermanastros.
0: Sí.
2: Hermanastros viviendo en casa común. Nos juntamos, ella dos, se juntan y viven todos en la misma casa.
0: Los tuyos, los míos y los nuestros.
2: Exacto.
0: Bien.
2: Uno de los de ellos muy arriba, muy acostumbrado a todo, bien. Y los otros más tranqui, o sea, todo más remo.
0: Maga Solerín,
2: ¿qué se hace acá? ¿Qué pasa con esos que están acostumbrados en dormir habitación solo, que tienen su cosa? Por ahí son hijos únicos, no necesariamente son dos.
0: Sí.
2: Durmió toda la vida.
0: O vienen de una composición familiar, de una casa donde de repente te dio una boludez.
2: Sí.
0: Vos abrís la heladera y tomás gaseosa a demanda. Y por ahí te hacen una convivencia donde los otros dos piden otro y dicen no.
2: Una vez cada 15 días.
0: O acá la gaseosa es la cena. Que
2: también
0: puede pasar en las casas o los fines de semana, como me pasa a mí en la casa de mi viejo, gaseosa los sábados.
2: Antes acostumbrado a dormir en habitación solo, ahora tenés que dormir con dos más.
0: Claro.
1: Está claro que acá los que se tienen que poner a charlar y a decidir son los adultos.
2: Ya decidieron,
1: ¿no?
2: Que es esta convivencia.
1: Claro, bueno, pero
2: no hay más.
0: Porque hay muchos adultos que dicen, arréglense.
1: Eso es lo que no me parece. Por eso yo iba a que una charla sola no basta, me parece, entre esta nueva pareja que decide ensamblar esta familia.
2: Pero se ensambla igual, se van a vivir, ya está hecho. O sea, ya
0: claro.
2: Se cocinó el guiso.
0: Claro.
2: Se llega ahí y empieza, mamá, constante tomábamos Coca-Cola gaseosa todos los días
0: ahora
2: y ahora no.
0: Claro.
2: Mamá, tengo que compartir con estos dos que son re despelotados y yo no.
0: Reglas tipo, no, porque lo que está en la heladera es de todos. No está en la heladera de todos. Mi porción de zapi es mi porción de pizza y me la guardé para hoy.
2: Mamá, había dulce de batata y ahora no hay.
0: Claro.
2: ¿Qué pasa con esto?
1: Qué difícil.
3: Bravo, ese tema es bravo.
2: Qué linda
0: Fernando,
2: la gente
0: que
2: se engancha con esto, ¿eh?
0: Sí, sí. A mí no me ha pasado. Digo, a mí no me ha pasado ni en mi vida como niño, porque mis viejos tuvieron, digamos, se llevaban como los Pimpinela, pero vivían juntos, digamos.
1: Y no tuviste hermanastros ahí.
0: No tuve, y durmieron culo con culo hasta el final.
3: Sí.
0: Ni tampoco a mí de separado tuve ni convivencia.
2: Pero viste que uno la piensa también,
0: pero
2: ¿no?
0: Entiendo que puede ser un tema.
2: Cuando vos
0: ¿viste?
2: Tenés hijos, claro. Y estás muy bien con tu pareja y decís, bueno, querés dar un pasito más, porque en algún momento los pibes se van a ir y está bueno también construir una relación. ¿A qué precio, los chicos?
0: ¿A vos te ha pasado, Anita?
2: No, a mí no me pasó porque yo recién ahora estoy en pareja con alguien que tiene una hija, pero ya es más grande, ya
0: claro.
2: Es como, y como Lolo, digo, en algún punto todo se acomoda mucho más fácil, pero con hijos chiquitos creo que no me
0: debe
2: hubiera animado.
0: Debe ser un temón, ¿eh?
2: Sí.
0: Debe ser un temón. Bueno, che, a encararlo con responsabilidad, ¿eh?
2: Supuesto.
0: Y a charlarlo mucho.
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0: Se va terminando la mañana, se acerca el mediodía, ya soltaste el pijama, pero igual seguís cómodo y en casa calentito. Está perfecto, para eso son los domingos, para disfrutarlos así, ¿eh? Con toda la compañía familiar y la música de la 100. ¿Te quedás? La segunda palabra clave, toma nota, ¿eh? La de la primera hora ya la dijimos, la dije yo. La de esta segunda hora nos la dice Anita Martínez, la palabra clave que al final del programa te puede llevar a Alma del Lago Suite and Spa, porque hay una estadía de 6 noches para 2 personas.
1: Caña.
0: Caña es la palabra clave de esta segunda hora, la que dice Anita y la que te puede llevar...

0: con esta estadía de 6 noches a Alma del Lago City and Spa en San Carlos de Bariloche. Esa es la palabra clave. Y siento que hoy alguien de caliente nomás, porque es domingo y porque el domingo pasado se quedó con la espina, hoy va a volver a ver la final, pero la de Qatar.
1: Claro.
2: Sí, la de ahora que
0: para terminar.
2: Para no basotearse.
0: Con el pecho inflado.
1: Y ahí ganas la cuarta.
0: Y ahí ganas la cuarta.
1: Qué bueno. ¿Sabes qué? Siento que hoy una pareja va a discutir. ¿Por qué no me sacas la foto como yo quiero? No sabes sacar las fotos, porque yo te pedí que me saque flaca. Y me estás sacando con el brazo acá gordo. El brazo me sale gordo.
0: Quilombo sí, de foto.
2: Yo siento que alguien va a dejar el auto en el taller mecánico, en un taller nuevo que le recomendaron, y va a ir con otro auto andando por la calle y va a ver el suyo trabajando en una aplicación. ¿Quieren morir?
1: Sí. Eso no es mi auto.
2: Lo dejé en el taller nuevo que me recomendaron. No, el tipo lo sacó a hacerle guita.
0: Pará, yo un día dejé un auto que tenía en un taller y arranqué con el otro auto que teníamos en la casa a hacer unas cosas por el barrio y en un momento veo mi auto en la puerta de una casa de repuestos.
2: ¿Qué pasó?
0: Porque...
2: fue con el auto.
0: Claro, fue con el auto a buscar los repuestos. Pero bueno, vale. Estaba al límite.
1: Claro, porque si en el medio pasa algo...
0: Claro,
2: te dio impresión.
1: O sea, que no lo había pensado nunca eso. Me acaban de desbloquear un nuevo miedo.
2: Sí. Pero como no tenés auto, ¿qué te preocupa, papito?
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1: Arrancamos la segunda mitad de nuestro Abierto los Domingos. Y nos metemos de lleno en el mediodía de este último día del fin de, del último fin del mes de julio, che. Momento de abducción. Como si te agarraran los alienígenas, ¿viste? Sí. Momento, ¿viste que hay un momento donde no das más? Estás en un evento, a veces en el laburo, a veces
2: en la vida.
1: La vida, en una reunión familiar, y de repente tenés un poquitito de calma y de sosiego. Yo esto lo tengo que reconocer, por ahí están escuchando a las chicas en casa. Yo a veces salgo de la radio a la tarde y no es tan tarde. Y por ahí no tengo alguna otra actividad cuando salgo de acá. Y voy para casa y voy tranquilo. Y si tengo que parar a comprar algo, paro, compro, aprovecho, cargo nafta.
2: Sin prisa.
1: Y por ahí veo que estoy llegando a casa y veo que estoy llegando medio tempranelli a casa. Y no niego ni afirmo que unas cuadras antes
2: la pensás.
1: Paro en la Plaza San Pedro que tengo ahí en Arregui, aparco al costadito, reclino un poquito el asiento, subo un poquito la 100, ya están Lapa y Maru sonando, y me pongo a peinar un poquito el teléfono tranquilo.
2: Solo.
1: El autito en punto muerto, la calefa andando, y digo,
2: tu momento.
1: En 15 o 20 llego a casa.
3: Claro.
1: Llego a casa

0: joda, anduve, viajé, mucho transporte, lo que sea. Entro a casa y digo, me voy a cambiar, entro al baño, no necesariamente porque tenga que ir al baño, pero es mi momento, y si me habla Martín, bueno, hay mucha gente en casa, a los gritos desde afuera, estoy en el baño, no contesto.
1: No contesta.
0: Esperá que salga,
1: claro.
0: Y nos hablamos cara a cara, eso de estar a la...
2: Ahí voy, pero te abstraes un poquito, sí, y te metes en esa cabina del tiempo.
0: Cerrás todo y es como... Sí. Ay, qué lindo.
3: Bueno, yo tengo dos de estos episodios de abducción. Tengo el primero... que es cuando tengo insomnio. Ahora últimamente no tengo, pero cuando tengo insomnio, que me despierto a la madrugada, cuando tengo un gran insomnio, agarro el auto y me voy hasta la estación de servicio y me tomo un café.
2: Mira,
0: te mandas ahí en medio de la noche.
3: Sí. Y si no, me pasa que en algún momento se me apaga el motor.
2: Aparte, me imagino lo de la estación de servicio, de que
3: piloto,
2: le
3: mandé
2: un fierro el acceso este ahí.
3: Sí.
2: Diciendo, ahí viene
3: la loca.
2: Ahí viene a Milka.
3: Ahí viene del mar. No, y llego aparte siempre vestida, imagínate, muy de noche.
0: Tras
3: noche.
0: Pijama.
3: Claro. Estuve con el pijama. Y después cuando me agarra una, se me apaga la máquina, me tengo que tirar 20 minutos en el sillón, aunque se esté prendiendo fuego la casa, literal. Me tengo que acostar, taparme y cerrar los ojos 20 minutos.
2: Vení,
3: abducida.
2: Como darle un toque de carga al celu.
3: Sí.
2: Bien. ¿Qué momento vos te abstraes del mundo, eh? En el laburo, a veces, en la oficina, estirás un poquito la ida al baño. No, yo voy a comprar el almuerzo.
3: Yo saco el perro.
2: Le compras el almuerzo a todos con tal de escapar 15 o 20 minutos. La sacada de perro es

0: mediodía, a la hora 12 de este último domingo del mes de julio. Ya está el olorcito a la comida casera flotando en el ambiente de casa, y el clima es el que nos termina de inclinar por esta decisión de los planes de la tarde. ¿Eh? ¿Querés saber cómo sigue el día? Te lo contamos.
1: Y hoy más de uno se anima al almuerzo al aire libre. Si tenés un balcón, un patio, un jardín que le dé el solcito, aprovechá. 12 y 20 del mediodía, 18.9 la temperatura, máxima de 20, fácil, para esta tarde. Mañana mínima 12, máxima 18, puede haber algunos chaparrones aislados durante la tarde y la noche, pero

0: del lunes. Hoy, buen tiempo.
1: Bueno, che, en esta tercera hora de este último domingo del mes de julio, de este invierno, que nos está demostrando por qué, porque es el mes del frío, vamos con la palabra clave de esta hora. Santiago, ¿tenés la palabra clave a mano? ¿La ensayaste?
2: Por supuesto.
1: ¿En el espejo?
2: Sí.
1: La
0: entonación.
1: La entonación y la cacofonía sí. En la semana, todo.
2: Me gusta.
1: La dicción.
2: La palabra es... cacofonía.
0: Ay, qué complicado. No la practico, te la robó a vos.
2: Bien. Cacofonía.
1: Caco sos. Sí, sí. La sí. Bien. A ver, entonces, te escuchamos, che, momento en el que te vas de la realidad. ¿Cómo? ¿Y cuándo? ¿Y por qué?

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0: es la Cian.
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0: algún impaciente preguntando por el almuerzo, el olorcito que empieza a recorrer la casa y la música de la 100 que suena de fondo, ¿eh? Domingo de invierno, casi todo ocurre alrededor de la mesa. Seguimos juntos en la 100 hasta las 2 de la tarde. Chicos, chicas, sí. Domingueros, domingueras, si quieren jugar al mandafruta, es el momento, ¿eh? 5167-0100 nos llaman porque hay unos premios espectaculares que son 4 entradas para Temayquén, son también 4 entradas para el cine.
1: Y también la invitación a comer o a cenar a Il Ballo del Matoné en Palermo.
0: Llámanos ahora para jugar a nuestro Tutti Frutti Radial. Y mientras tanto, te recordamos los mandamientos de domingo. No vas a desaparecer hoy domingo cuando alguien diga: che, hay que colocar esta cortina, alguien me ayuda. No te borres, quédate, que tenés que acercar el taladro, tener la escalera, agarrar los tarugos, algo tenés que hacer. El mandamiento es no borrarte.
1: Nunca, nunca, nunca abrirás una lata de cerveza o de gaseosa si no te la vas a terminar toda.
2: Bien. Qué bien lo que decís, porque hay gente que deja esos culitos de cosas que hay que andar tirando, después da una pena.
1: Porque ya después no lo tomás. Cardías.
0: Che, totalmente.
3: No vas a arrancar con eso, ese concepto de ¿sabes qué podríamos hacer? Cuando ya estamos todos durmiendo la siesta, estamos todos medio pachorra.
2: No es momento para tirar un plan,
3: no,
2: claro.
3: No.
2: No vas a ventilar cuando hace 6 grados afuera.
1: Ah, no. Eso soy yo.
2: No. Un ratito. Esperá que salga el sol.
0: No, porque se te meten los pingüinos. No, claro. Ni vas a caerle a la casa cualquiera diciendo: andaba por el barrio. No andás por el barrio un domingo. Tenía ganas de venir a romper los quinotos. Dale, mandamientos de domingo.
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0: alguien tímidamente va poniendo la mesa, se siente el olorcito al tuco casero, al pollo al disco, al asado, a lo que se está cocinando en el horno. Así se vive el último mediodía de este último domingo del mes de julio, con la música de la 100 y nosotros, junto a vos hasta las 2 de la tarde. Bueno, vamos a jugar al mandafruta este domingo. ¿Quién está por ahí? Hola.
1: Hola, ¿cómo están? Bien. Hola, Ivana.
0: Hola, Ivana, ¿cómo Hola. Estás?
1: Bien, ¿ustedes?
0: Bien, muy bien. ¿De dónde sos, Ivana?
1: Soy de Villurquiza.
0: De Villurquiza, bien, Ivana. Vamos a jugar al mandafruta. Hay unos premios espectaculares. Una cena para 4 del Valle del Matón, 4 accesos para Tema y Ken y 4 pases para el cine. Es un planazo para 4. Tenés que invocar las 5 categorías con la letra que te toque. ¿Arrancamos?
1: Vale, arrancamos.
2: Anita, arrancamos. 1.
1: Basta.
2: N.
0: N.
2: De nitroglicerina.
0: N. N. Bien. Con la letra N, me vas a decir, con la letra N, algo...
1: Perdón, que... N de mamá, ¿no?
2: N
1: no,
2: de nitro.
0: N de nene, N de niño, N de nube. Bárbaro. Sí.
1: Bien.
0: Con la letra N, algo que podrías regalarle a alguien para su cumpleaños. Con la letra N, tiempo. ¡Qué laguna!
2: Perdón.
0: No, bueno, puede pasar. ¿A ustedes se les había ocurrido algo? Pues está difícil la N, ¿eh? Una nutria. No te regalé una nutria para tu cumpleaños, claro.
3: Estaba pensando mientras ella pensaba. Y no se me ocurrió nada.
1: Pero algo con N,
3: cosas, no chicas.
0: Sí, claro, qué
2: editor. Una novela.
0: Una novela, sí.
3: Ahí, hasta ahí.
0: No, pues está bien.
3: Libro,
0: pero... sí. Bueno, sí, parecía fácil y tocó difícil. Bueno, un besote.
1: Gracias.
0: Buen domingo. Chau, Ivana. Chau, chau. Bueno, che, no pudo ser. Pareció una letra sencilla, la N, y algo que se podía regalar con N. Pensemos un poquito. ¿Qué se podía regalar para el cumpleaños con N?
3: No.
0: Naranjas. No te vas a regalar naranjas para el cumpleaños.
2: Una navaja. ¿Cómo le vas a regalar una navaja?
0: No,
2: dice nuestro operador. Por favor.
0: Pero una de esas lindas.
2: Qué peligroso.
0: No,
2: una
0: tipo MacGyver, esa que.
2: Esa que tiene linterna.
0: Claro,
2: para el salador, lo que tardamos. Fue el único que se le ocurrió algo brillante,
0: sí,
2: te digo.
0: Bueno, por eso él está del otro lado del vidrio.
2: Ese.
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1: Arrancamos la última hora de nuestro abierto los domingos. Y sí, che, invierno a full, fresco a full, última hora de programa, mediodía de domingo. Ya no hay mundial, porque el domingo pasado, a esta hora, estábamos todos con el estómago cerrado.
2: Sí, claro. Sí, claro.
1: Ilusión. Para picar algo livianito, como si fueras el mismísimo McAllister y tuviera que correr para todos lados.
2: Claro. ¿Sí? Sí.
1: Y este domingo ya no tenés esa limitante. Entonces, ¿para qué estás? Porque ¿saben para qué estoy yo?
2: A ver.
1: Fuerte y al medio.
2: Sí.
1: Unos ñoquis a la boloñesa.
2: Bien. Siempre boloñesa. Siempre.
1: Nada más.
2: Siempre.
1: Nada más, nada menos. Unos ñoquis a la boloñesa.
2: ¿Sabes para qué estoy? ¿Sabes para qué estoy? Para un pechito de cerdo con mucho limón.
1: ¡Qué rico!
2: Para eso.
1: Bien grilladito, doradito.
2: Sí. Para eso. Para un pechito de cerdo.
1: Bien. Acompañado con unas papas españolas.
2: Unas españolas, me gusta.
1: Bien, perfecto.
2: Y un flan mixto, ya que estoy.
1: Ya que estamos.
3: Yo estoy para unas papas fritas con huevo frito arriba y...
1: A caballo.
3: A caballo, sí.
1: Bien.
3: Pero vegetariano, sin caballo.
1: Bien, papas fritas con huevo frito arriba, perfecto.
4: Estoy para una buena polenta, con boloñesa, con queso.
2: Qué buena la polenta.
4: Vos vas a decir con salchichita parrillera.
1: A la boloñesa de la polenta me gusta hacerla con salchichita parrillera.
4: Sí, te voy a decir que sí. Y de postre, el vigilante, batata y queso.
1: Batata y queso, qué rico. Hay una variante del postre vigilante que yo la descubrí de grande, que es un queso que tenga un poquito más de picor, algún rellanito, algún sardo, con membrillo, en vez de con batata.
3: ¿No? ¿Una provoleta?
1: Qué rico. ¿Y la provoleta con membrillito arriba? No sabés lo que qué.
4: Me animo a probar.
1: Te volvés loco.
4: Qué rico.
1: Bueno, che, contanos en el 11-3700-0100, en este domingo, ¿para qué estás o en qué estás? Porque quizás ya estás a la mesa y entrándole algo rico y nos lo contás y nos tentás. Dale.
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0: Se termina el almuerzo, la 100 siempre sonando de fondo y es momento de elegir sillón o vueltita para aprovechar la tarde. Si te contamos cómo sigue el clima, vos tenés la última palabra. Mirá.
1: Está lindo, hay que aprovechar y salir. 1:15 en todo el país, en Buenos Aires 18:09 la temperatura, hoy máxima de 20. Mañana mínima 12 y máxima 18 con algunos chaparrones tal vez aislados desde la tarde y hacia la noche. El martes ya sin lluvias con mínima de 12 y máxima de 17 grados, el miércoles la máxima 16.
0: Bueno, che, llegando al final de este programa, nos queda el último rato juntos y hablando de lo que nos gusta, hablando de la mesa, hablando de comida, hablando de para qué estás. No lo dije en la salida anterior, pero si no son los ñoquis a la boloñesa, ¿saben para qué estoy? Que hace muy mucho que no hago. Chorizo a la pumarola. ¡Qué rico! Morrón de los tres colores, bien cortadito, finito, cebolla morada, todo al disco. Los chorizos con una blanqueadita previa, los pongo ahí, tapo todo con salsa de tomate.
1: ¿Sabes que yo no sé si no se hizo esta semana la fiesta del chorizo a la pumarola?
0: ¿Sabes dónde? ¿Dónde? ¿Where?
1: Where. No, no me acuerdo dónde. Ahora te voy a decir.
0: Averiguame, a ver, ¿para qué estás?
2: Bueno, cuento en qué estoy. Estoy en Pilar, en una quinta, asado, pollo, toda la parrilla, hay vino, hay cerveza y después de postre hay helado y flan casero para todo. El que le quiera poner dulce de leche y el que le quiera poner crema también hay.
0: ¡Qué rico! Ahora me agarraron ganas. Ahora me agarraron ganas.

0: De carne que fui a comprar, puse la mesa afuera en el fondo y mientras tanto corto el pasto. Así que voy picoteando empanadas y voy cortando el pasto, todo junto.
1: Yo estoy para una buena bondiola a la cerveza, el disco, acompañada con puré y un buen vaso de vino.
2: Sí, es ese toque de sofisticación doméstico pequeño que uno necesita para dar un giro en el Murphy.
3: Mirá qué buena definición. No sé si agregar algo más.
2: Nada.
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0: almorzando, calefacción prendida full y el sillón que empieza a mirar a todos, a ver quién se sienta primero, quién gana esa carrera hacia la comodidad. La música siempre sonando, es domingo, es invierno, somos la 100 y hasta las 2 de la tarde estamos con vos.
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0: 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Secreto de parrilla de hoy, hablábamos del chorizo a la pumarola hace un ratito, de para qué estás. Yo les voy a contar esto. Prueben de hacer el chori, pero antes darle una blanqueadita. Los pinchan con dos escarbadientes y los pasan por agua hirviendo primero 5 minutos. Van a alargar un montón de grasa, el agua va a quedar muy grasulienta. Vas a sacar el chori, le sacás los escarbadientes y ya viene medio como precocido. Entonces le das fuego bien fuerte de un lado, del otro, lo abrís al medio, lo terminás mariposa y lo mandás al pancito.
2: ¿Qué es la pumarola?
0: No, la pumarola es con la salsa de tomate y los morrones y todo. Eso era la salida anterior, el chorizo a la pumarola.
2: Sí, pero para, la pumarola es una salsa en particular, contiene los condimentos distintos a un tuco. Eso tengo que averiguar, pues me dejaste pensando.
0: Vos también me dejaste pensando. Pero bueno, pero probá de hacer, como te digo, los choricitos mariposa vuelta y vuelta, porque los blanqueaste primero. 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

Se va terminando nuestro programa en este último domingo del mes de julio, el mes del Mundial, el mes del Día del Amigo, el mes de las vacaciones de invierno y la 100, siempre haciéndote compañía. Hoy disfrutá de tu día de descanso. Nosotros ponemos la música hasta las 2 de la tarde y más en la 100.

0: 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Es el último ratito de nuestro domingo, es ya la última llamada a la mesa. Sale el asado y los choris de la parrilla, sale la pasta del agua, salen los canelones del horno, sale el pollo del disco, lo que tenga que salir sale y va a la mesa. Así que el que no se sienta, no come.
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6: 5 de la tarde, 22 minutos en todo el país. 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

5 de la tarde, 34 minutos en todo el país. Es Bruno Mars con I Just Might. 17 grados 9 la temperatura en la ciudad de Buenos Aires, el cielo ligeramente nublado. 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

0: Francia 98 y Jorge Serrano haciendo Cuando Habla el Corazón.
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0: es Olivia Dean con Men I Need, cerrando el Music Weekend de este domingo 26 de julio, el último domingo del séptimo mes del año. Lo disfrutamos juntos con grandes canciones. En la producción, Cristian Arce. Coordina la producción, Ariel Dota. Emma Garbacho en musicalización, Diego Pozo en la dirección general de la radio. Te quedas con Fabi Cerfolio en el disco retro de la 100. Mi nombre es Tomás Galván y nos vamos a volver a encontrar el próximo sábado a la 1 de la tarde para seguir juntos disfrutando del Music Weekend de la 100. Chao, grandísima semana para vos.
1: 18 horas.
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¿Cómo están? ¿Cómo andan? Bienvenidos al disco retro de las 100. Nos quedamos hasta la medianoche despidiendo el último fin de semana de julio. Tantos memes no hubieron, ¿no? Este julio no hubo tantos memes. Aquí estamos en el disco retro, como les decía, en el comienzo de Ruin and Fire September. Y sí, pensamos en septiembre, pensamos en la primavera. Un día primaveral ha tocado. Lo están disfrutando al aire libre, espero que sí. De fondo o en el frente está la 100 y el disco retro. Adelante. EJ Show, en vivo. Victim of Love en el disco retro.

0: juntos en el disco retro de la 100. Despidiendo el último fin de semana, último domingo de julio, se está despidiendo muy bien. Hermoso día. Hasta la medianoche estamos aquí. Grupo de estudio Black Box, Right on Time. Equipo con Petro, está Cristian Arce en la producción, Ariel Dota coordina la produ, Emma Garacho en la musicalización y Diego Pozo en la dirección general de la radio. Soy Fabián Serfoglio, bienvenido.
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0: Ya llega Soda, pero vamos a bailar antes este bolero junto a Maná y Shakira. Mi

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Estamos juntos en el disco retro de la 100, Retromaníacos. Despidiendo el domingo, el fin de semana, último fin de julio. Rockwell y la voz de Michael Jackson. ¿Grabó con muchos Michael Jackson? No, yo estoy recordando que grabó con Mick Jagger, los Jackson 5 junto a Mick Jagger. Grabó con Paul McCartney, 666, y no recuerdo con otro. Antes, David Bowie, Mick Jagger, Dancing in the Street. Atención automovilistas retromaníacos, tránsito intenso en la Richieri, sentido Cava, a E6, a tránsito normal, en autopista Jorge Newbery, tránsito intenso en ambos sentidos, con marcha lenta, mano a Cava, hasta el kilómetro 31 y medio.

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0: Estás escuchando el disco retro con todas esas canciones que forman parte de tu vida. Gran canción de Queen, Somebody to Love, junto a George Michael, en homenaje a Freddie, en vivo. 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

0: ¿Ya pasó el momento AC/DC de esta canción? ¿O viene ahora? No, ya pasó. ¿Viene el momento AC/DC? Babasónicos, así que estamos juntos en el disco retro. Despidiendo el último fin de semana de julio.
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0: Música como la de Duran Duran, The Cure, Los Caballeros de la Quema, Cher y muchos más. The Colorfield y su versión de Can't Get Enough of You, Baby.

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0: Estás en el disco retro con todas esas canciones que crecieron con vos y las bandas también, como The Cure, Just Like Heaven o Duran Duran, The Reflex. Para mañana se pronostica en Buenos Aires una mínima de 12, máxima de 19 grados. Cielo nublado por la mañana y atención, sí, volvieron. Vuelven las tormentas por la tarde y chaparrones por la noche del lunes.
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0: el hit de 2001 de D.B. Balibar, Point of View. Banda nacida en Italia, en Padua. No en San Antonio de Padua, en Padua, Italia. Tommy V, Mauro Ferrucci, Diego Broggio. No te vayas.
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británico. En la tarde de la 100, en el disco retro Prefab Sprout, Cars and Girls. Hoy tenemos momento vinílico con una banda irlandesa, un One Hit Wonder. Un artista, dos décadas y como siempre los domingos el número uno de tu historia.

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0: Él es rockero, es popero, es yacero. Es indescifrable. Rick Astley, Together Forever, ante Mark Ronson, Uptown Funk. Ya volvemos, no te vayas.
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0: disco reto de la 100. Una de las grandes canciones de dos álbumes editaron juntos, Tango y Tango 4, Charly García y Pedro Aznar. Sopló las velitas Pedro, 67 años, está haciendo actuaciones junto a David Lebón y un reformado Serú Girán, recordando las viejas canciones de aquellos cuatro fabulosos argentinos. Tu amor, Tango 4. Ahora nos informamos.
1: ¿Qué está pasando?
0: Tragedia en las playas de Necochea, volcó un jeep en la arena y murió su conductor. Un hombre de 35 años chocó con una piedra en la orilla del mar y volcó a gran velocidad. Fue trasladado a un centro médico, pero no pudieron salvarle la vida.
1: Los temas del día.
0: Boca pierde con Deportivo Riestra por el torneo clausura. Sin Leandro Paredes, el equipo de Arruabarrena pierde con goles de Sánchez y Alonso. Más temprano, Independiente le ganó en La Plata a Estudiantes con goles de Ábalos y Montiel.
1: Hoy
0: encontraron sana y salva a la adolescente de 17 años que estaba desaparecida desde hacía dos días en Corrientes. El viernes, su madre había presentado una denuncia en una comisaría de Curuzú-Cuatiá. Ahora, la justicia intenta esclarecer qué ocurrió en esas 48 horas.
1: Ahora,
0: la temperatura actual en la Ciudad Autónoma de Buenos Aires es de 16 grados con cielo parcialmente nublado. 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

0: de Correto de la 100, New Order, Vanishing Point. Para mañana se anticipan tormentas aisladas por la tarde y chaparrones por la noche. En minutos nada más, un artista, 2 décadas en el disco retro de la 100.
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Bohemian Rhapsody. Ahora, amigos, llegó el momento de compartir en el disco retro de la 100 un artista dos décadas. Pocos son los músicos que se pueden mantener a lo más alto de la música en décadas distintas. Sin dudas, uno de ellos es Sir Elton John. El éxito de Elton John no se quedó solo en la década del 70 porque tuvo varios hits y uno de ellos fue I'm Still Standing. Pero hay que destacar que los primeros años de los 80 fueron una época irregular para el músico, quien luchaba contra sus adicciones y estaba quedando antiguo frente a la llegada del post-punk y los New Romantics. Por eso necesitaba una canción que le diera un nuevo comienzo, y así es que lanza el álbum Too Low for Zero en 1983 con el tema I'm Still Standing. La canción fue lanzada como single y tuvo el apoyo de un colorido video que tuvo alta rotación en MTV, lo cual hizo que llegara al puesto 4 en el Reino Unido y en el 12 en los Estados Unidos. Con este tema, Elton afirmó que estaba más vivo y vigente que nunca. Elton John, un artista dos décadas, que escuchás en el disco retro de la 100.

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Estás escuchando el disco retro con todas esas canciones que forman parte de tu vida. Si esta no forma parte de tu vida. Original del álbum Let It Be de los Beatles de 1969. Siempre las en vivo. Paul McCartney de su autoría. Get Back. Estamos juntos en el disco retro de la 100. Atención automovilistas, avenida Juan B. Justo y Sanabria, corte parcial por operativo de bomberos. ...20:34... Hoy tenemos un gran momento vinílico con una banda irlandesa. También buscamos y encontramos el número uno de tu historia. Y ahora disfrutamos de Simple Minds. Don't you forget about me.

el disco retro de la ciencia, 6 horas con los mejores clásicos, las mejores canciones, los mejores intérpretes de Cardigans, Love Food. Ante Joan Jett and the Blowhearts, I Love Rock and Roll. Estamos donde vos estás, estás en Mar del Plata, ahí estamos, 106.3 la frecuencia, la temperatura en La Feliz es de 9 grados 3 décimos, con sensación térmica de 8 grados 3. Para mañana se anticipa cielo nublado por la mañana, tormentas aisladas por la tarde, chaparrones por la noche, mínima de 8, máxima 16 grados en Mar del Plata, mañana lunes, ahora. Billy Idol. City.

0: Este es el disco retro de la 100. Andrés Calamaro, cuando te conocí.
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0: Por delante tenemos un One Hit Wonder. ¿De quién se tratará? ¿Cuál será la canción? ¿Cuál será la banda? Hoy, momento vinílico con una gran banda que comenzó su carrera y conocimos en los 80s, pero con una canción de los 90s. La presencia del rey del pop. La música y la voz de Axl. El más clásico de tu vida. Comenzando con este rapero. Get down. Up upside your head. Despidiendo el domingo, último fin de semana de julio, en la 100, en el disco retro, Night Mix.

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